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1: Eso, ya arrancando esta segunda hora de programa, nuestro segundo bloque y final de esta Ruta 80 por las antenas de Ruta Norte FM en este viernes 7 de agosto, el mes de los gatitos, por supuesto, hartos recuerdos con grandes personajes, ¿no es cierto?, de los dibujos animados de gatitos, claro, Silvestre, está el gato Tom, el gato Félix. ¿Se acuerda el gato Félix también? Tremendos personajes. Silvestre, ¿lo dije? Sí, lo dije. El gato Silvestre. ¿Cómo se llama? La pandilla de los gatitos, ¿no es cierto? Don Gato y su pandilla también era otro de los imperdibles de personajes de los gatitos. Ese ahí se lo regalamos con mucho cariño a Chris, que está en nuestra sintonía en Vicuña. Ahí su ruta de series. Sí, Don Gato y su pandilla. También estaba los Thundercats, también otro de los personajes gatunos en este mes de los gatitos. Por supuesto, el gato Tom y tantos otros personajes que han dado vida en la pantalla chica. Personajes gatunos en este mes de los gatitos, mes de agosto, así es. También el mes que tenemos que pasar, ¿eh? Sí, tenemos que pasar. Ese es nuestro rito, nuestro objetivo durante este mes. Pasar agosto también. A cuidarse. Buenos recuerdos con Don Gato y su pandilla. Ahí se lo regalamos con mucho cariño a Chris en el Valle del Elqui, ahí con su ruta de series. Hoy también cariño a quienes van transitando ahí por los caminos, por las rutas, ¿no es cierto?, de nuestras regiones de Coquimbo, quienes van al volante, ahí los transportistas, locomoción colectiva, también vehículos particulares. También hacerlo con mucha precaución, bueno, acá dentro de la ciudad, para qué decir, ahí todos los eventos que se han surgido después de la lluvia, de los temporales, ¿no es cierto? Varias calles que son verdaderos cráteres. Oye, sí, hay que tener mucho ojo, mucho cuidado a la hora de la conducción, del manejo, no solamente las carreteras, sino que también dentro de las propias ciudades hay que tener todo. ¿No es cierto? Ser ojo de lince, ¿no es cierto? Para poder, ¿no es cierto?, esquivar ahí todos los baches que hay en el camino. Así que, bueno, hay que tener paciencia y manejar con la debida precaución, que es lo más importante. Sigamos avanzando en esta Ruta 80 para destacar a este gran músico, gran artista como es James Hetfield. Nacido en Downey, en California, el 3 de agosto del año 63, cumple 63 años. El gran vocalista, guitarrista rítmico, principal compositor y cofundador de la banda Metallica, considerado como uno de los mejores músicos de heavy metal de todos los tiempos, el gran James Hetfield. Estuvo de cumpleaños entonces el reciente 3 de agosto. Tremendo artista, tremendo músico como es James Hetfield de Metallica. Aquí lo recordamos con The Unforgiven.

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1: Ahí tenemos la tradicional cumbia de los 90, se aleja el tren en versión de funk junto a los hermanos y la vaca. Y también María José Quintanilla, ahí con mucho cariño para nuestro querido Cris. Cristobalandia. Es ahí, inventó eso ahí y me mandó una fotito ahí de su parque de diversiones. Ya son 20 horas con 21 minutos, 20 con 21, así como se están retomando las conectividades, tanto de caminos, señales telefónicas y todo lo demás. También se está retomando actividades deportivas, como ese en Freirina, ahí para nuestros amigos de la 90.3 FM. Gran partido de baloncesto en Freirina, así que atención, mañana sábado, la emoción del básquetbol se vive con todo en la comuna. Acompáñanos a apoyar a los equipos en un imperdible encuentro de la Liga de Desarrollo FEBA Chile. Club Deportivo Club Linces de Atacama versus Club Lorenzo Pardo de Iquique. Esto es mañana sábado 8 de agosto a las 19 horas en el Polideportivo Ricardo Briceño de Freirina. Así que ahí para que puedan disfrutar del baloncesto en la región de Atacama, en Huasco, ahí por la frecuencia 90.3 FM. Hoy seguimos avanzando con más Ruta 80 hasta las 21 horas. Síganos ahí, escríbanos en nuestra cuenta de Instagram, @ruta-80. Nos quedamos con esta artista española nacida el 4 de agosto del 73, Eva Amaral, en Zaragoza. Cantante compositora del dúo Amaral, formación que ha logrado alcanzar una enorme dimensión popular, con grandes ventas de discos, manteniendo la calidad de esencia entre el pop, el folk y el rock. Así que recordamos algo con esta agrupación española, Amaral. Esto se llama Sin Ti No Soy Nada.

Ahí tenemos a la banda A Flock of Seagulls entregándonos a Run So Far Away del año 1982. Bueno, ahí destacamos, recordamos a este músico, nacido el 4 de agosto del año 1962. Él es Paul Reynolds, ¿no es cierto? Músico británico de esta banda A Flock of Seagulls. Ya son de las 20:32, ya 28 para las 9 en esta Ruta 80 por las antenas de Ruta Norte FM. Hoy síganos en nuestra cuenta de Instagram, arroba ruta-80, en las cuentas de nuestra emisora, arroba Radio Ruta Norte FM, nuestro WhatsApp, más 569-8577-7897. También tengo otro WhatsApp propio que es el más 569-767-14506. Ahí también puede escribirnos. ¿Qué más tenemos por acá? Viendo las redes sociales en Paihuano, ahí se está haciendo una invitación a los turistas. Ya la comuna se encuentra abierta para recibir visitantes y turistas, por lo que podrán disfrutar con total normalidad de las maravillas de los paisajes, la gastronomía, el pisco, astroturismo y todos los encantos del Valle de Elqui. Ahí aparece la serie de recomendaciones, cómo subir hasta el Valle de Elqui. Ahí aparece todo eso en el municipio de Paihuano en sus redes sociales. Ahí por la 94.9 FM. También destaca el municipio de Ovalle en este afán de dar a conocer las bondades de nuestra región, ¿no es cierto? Recuperándonos ahí después de todo lo que ha ocurrido. Bueno, mañana sábado tenemos una cita con Ovalle. Claro, los emprendedores llegarán al programa de televisión Recomiendo Chile para mostrar al país el talento, la dedicación y los sabores que hacen única a la comuna de Ovalle. Esto es mañana sábado 8 de agosto a las 4:30 por las pantallas de Canal 13. Ahí van a estar entonces mostrando todas las bondades, todo lo más maravilloso que tiene para ustedes Ovalle, la perla del Limarí. Así que cariños para la frecuencia 94.3 FM. También destaca el municipio de Ovalle el Día del Dirigente Social y Comunitario. También felicidades en este día. También destaca al municipio tenencia responsable, sí, después de los temporales, ¿no es cierto? Hay muchas mascotas que quedaron a la deriva, ahí por todo lo que ocurrió con estas tremendas lluvias, ¿no es cierto? Así que ahí se está haciendo jornada de adopción y todo eso en Ovalle, ahí para cuidar las mascotas después de ese tremendo trauma de las lluvias. Hoy sigamos avanzando con más temitas musicales y sigamos compartiendo más canciones, más música para ustedes en esta Ruta 80. Ahí para bailar un poquito con Silvestre, aquí tenemos Someone Like You.

del año 86. Ahí tenemos el gran Sylvester entregándonos a Alguien Como Tú. Ese buen ritmo ahí de Sylvester del año 86. Bueno, también revisando acá el municipio de Montepatria. Sí, el municipio de Montepatria, también retomando estas actividades, tiene su cartelera de Cinema Café en este mes de agosto, ahí para la 106.1 FM. A las 7 de la tarde se están exhibiendo distintas producciones en el Salón Juan Carlos Castillo. Hoy día viernes 7, ahí comenzó este cine musical del año 82, Pink Floyd The Wall. También el próximo viernes 14 de agosto, Babilón 2022, comedia y drama. Y el viernes 21, Oppenheimer, suspenso del año 2023. Está entonces parte de la cartelera Cinema Café, mes de agosto en Montepatria. Hoy día precisamente disfrutaron de Pink Floyd The Wall allá en la comuna de Montepatria. Así que recordamos esto que se llama Another Brick in the Wall

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1: Ya restan solamente 14 para las 9, 14 minutos para las 21 horas. Ya se viene Ruta Weekend, ahí para disfrutar de la grata compañía musical de Ruta Norte FM. Ya retomando nuestros espacios, retomando esta comunicación junto a ustedes a través de la señal de Ruta Norte FM. Así que contentos, felices de poder reencontrarnos en los micrófonos de Ruta Norte. Avanzando en este día viernes también, como decíamos y destacábamos en este programa, el retorno y paulatinamente ir tomando el ritmo, ¿no es cierto?, recuperando la normalidad en nuestra región de Coquimbo. Y así el municipio de Puritaqui está informando de lo que será mañana sábado esta actividad para los adultos mayores, esta gran lota, que entretenidas son las lotas. Solito el 1, solito el 2, el par de patitos y todo lo demás, el par de hachitas y todo eso. Gran lota para la comuna de Punitaqui, mañana sábado 8 de agosto a contar de las 14 horas en Plaza de Punitaqui. Así que importante ahí para ir retomando la normalidad, salir a disfrutar durante este fin de semana. 500 pesos valor del cartón, habrá venta de churrascas, palomitas, té, café y mucho más a beneficio de Unión Comunal Adulto Mayor de la comuna de Punitaqui, ahí a través de la señal 106.1 FM y nuestra señal online. Así que ahí todo nuestro cariño ahí para ustedes en la tierra de los molinos de la amistad, como dice la comuna de Punitaqui. Un artista que también está sorprendiendo por estos días, informando o, ¿no es cierto?, programando un concierto de reunión. Hablando de reuniones, de reencuentros, el artista nacional Quique Neira, que, ¿no es cierto?, vuelve con su antigua agrupación Gondwana en un concierto en el mes de septiembre. El 5 de septiembre, Estadio Bicentenario de la Florida. Después de 23 años en que Quique Neira se suma al músico I Lux La B, recorrerán los hits más estelares de su carrera. Ya solo queda 40% de capacidad de cancha, así que ha tenido una buena venta de entradas en lo que será este concierto que reúne, reencuentra a este músico nacional como es Quique Neira con sus antiguos compañeros de la banda Gondwana. Aquí lo tenemos en solitario con este cover que nos trae de Luis Miguel, que también sorprendió durante estos días con una propaganda en México de una famosa bebida. Así que también ahí ha destacado Luis Miguel en las redes sociales como rostro de una reconocida marca de refresco, de bebida cola. Aquí le dejamos con Culpable o No.

Y con este gran sonido de el chileno Quique Neira, tremendo exponente del sonido reggae de nuestro país, ya nos comenzamos a despedir en esta edición 655 de esta Ruta 80, 7 añitos al aire por las antenas de Ruta Norte FM desde Huasco hasta Pichidangui y por la señal online radiorutanorte.cl y aplicación disponible en Google Play. Ha sido un tremendo gusto, un agrado, un placer, una dicha. Tengo el corazón hinchadito. No, también la guatita está hinchadita porque he comido mucho. Así que muchas gracias por la sintonía. Nos reencontramos mañana a las 18 horas con más Ruta 80. Cuídense mucho, un gran abrazo. Abrigarse porque hace frío. Y esperamos que sigan tirando para arriba, ¿no es cierto? Todas las personas que han tenido complicaciones durante estos últimos días, estas últimas semanas, en nuestra región de Coquimbo, también en nuestros vecinos de Atacama, en Huasco. Será hasta mañana. Sigue la sintonía de Ruta Norte FM. Ahí le dejamos en la desconexión el sonido del gran italiano recordado Robert Miles. Ahí para irnos con el sonido de los años 90. Cuídense mucho.

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1: 9:29
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3: La alcaldesa de La Cruz, Filomena Navia, defendió sus dichos tras la filtración de una conversación sobre el hallazgo de plantas de marihuana. Durante un consejo municipal cuestionó haber sido grabada sin consentimiento y generó polémica al compararlo con un abuso sexual infantil. La selección chilena masculina de voleibol venció 3-0 a Bolivia en el Sudamericano de Cochabamba, sumando su segundo triunfo en el Grupo A tras derrotar a Perú. Con este resultado, los guerreros rojos llegan motivados a su duelo decisivo ante Argentina. En el marco del Día del Gato, Fundaciones y Super Zoo realizarán este sábado 8 de agosto jornadas de adopción felina en Puerto Montt, Los Ángeles, Melipilla y Providencia, buscando dar hogar a animales rescatados y fomentar la tenencia responsable en regiones.
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1: 11:27
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3: La Federación Noruega de Fútbol exigió la renuncia inmediata del presidente de la FIFA, Gianni Infantino. La presidenta del organismo, Lise Klaveness, sostuvo que Infantino perdió la confianza tras la crisis provocada por su fallido intento de privatizar los mundiales. El Ministerio de Salud informó que la positividad de virus respiratorios llegó al 47%, aunque el rinovirus lidera la circulación con un 24,5% de las detecciones, el virus respiratorio sincicial mantiene un alza constante en plena campaña de invierno. La defensa de Pedro Pablo Larraín, controlador del Grupo Sartor, inició sus alegatos cuestionando la acusación de la Fiscalía. Argumentó que las pérdidas económicas no constituyen un delito automático, cuestionó los montos imputados y criticó la fiscalización efectuada por la Comisión para el Mercado Financiero.
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1: 12:34.
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1: 1:00 a.m, 31 minutos.
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2: 2:00 a.m. 31 minutos.
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1: 4:33 a.m. 33 minutos.
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1: 5 de la madrugada, 29 minutos.
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1: 6:28
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1: 7:28 a.m.
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1: 8:29 a.m.
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3: La Contraloría General de la República detectó que 36 funcionarios de carabineros mantenían dos contratos de 22 horas semanales para realizar las mismas funciones en la institución y percibían cerca de 7 millones de pesos cada uno. Las visas laborales a extranjeros aumentaron un 11,1% durante el primer semestre de 2026, alcanzando los 121.977 permisos. El 70% fue otorgado a ciudadanos bolivianos debido a la gratuidad de la visa Mercosur y a la demanda en el sector agrícola. Tras los perjuicios denunciados por la pesca artesanal en la zona sur, la Subsecretaría de Pesca se abrió a evaluar la posibilidad de autorizar cuotas o una caza selectiva de lobos marinos a la espera de que los gremios afectados ingresen una propuesta formal.
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1: Hola, ¿cómo están? Bienvenidos a una nueva edición de Entrevistas CNN. Soy Valentina Nieto y los voy a estar acompañando en este programa, en donde estaremos dedicándonos a hablar sobre la infancia y particularmente de lo que ocurre en el aparato estatal con Mejor Niñez y también de propuestas que han nacido de algunas organizaciones. En esta ocasión estamos en contacto con Osvaldo Salazar, director nacional de Aldeas Infantiles SOS Chile, que tienen una campaña muy importante y muy bonita para este año 2026. Osvaldo, le doy la bienvenida. Muchas gracias por estar con Entrevistas CNN. ¿Cómo está?
2: Muy bien, Valentina, y muchas gracias por la invitación a dar a conocer un poco cuál es nuestra iniciativa respecto a promocionar la aldea infantil y también la causa de la niñez aquí en Chile, desde una perspectiva diferente.
1: Sí, ustedes llevan mucho tiempo, más de 60 años en este proyecto, pero este año 2026 tienen la colecta Dona Futuro, colecta 2026. Cuéntenos un poco de qué trata esto, en qué consiste y también cómo las personas se pueden hacer parte, porque hay una convocatoria que está abierta para todo el público.
2: Sí, para nosotros es importante la participación de la ciudadanía de una forma diferente, no solamente pensando en el aporte monetario, sino que también que nos donen parte de su tiempo para promocionar la causa de la niñez acá en Chile. Particularmente nos interesa gente que nos done tiempo de manera voluntaria, de manera digital, así como también un voluntariado de carácter presencial. Creemos que es fundamental involucrar a la sociedad civil en estas causas. No es solamente una cuestión de Estado, también es una cuestión de la ciudadanía, ¿cierto? De hacerse parte de esto, de mejorar el estándar y la dignidad con la que son atendidos los niños de Chile.
1: Bueno, usted hablaba de que está por un lado el aporte monetario que podemos realizar todos, ¿no? Ahí lo estábamos viendo en nuestra pantalla, entrar directamente al sitio web, porque hay también una campaña que es presencial y otra online. Pero precisamente respecto a esto, al llamado al voluntariado, también hay voluntarios online y presenciales, ¿no? Entiendo que tienen campañas tanto para quienes están más bien digitalizados y para quienes también están ahí en las calles.
2: Sí, tenemos estas dos modalidades, una que parte que el voluntariado digital a partir del 31 de julio hasta el 15 de agosto y otra que más que nada está orientado a apoyar la difusión de la campaña, ya sea a través de las redes sociales, así como de los canales digitales. Y también tenemos voluntariado presencial que es en específico el 14 y 15 de agosto, donde efectivamente la gente, nuestros amigos, nuestros voluntarios, nuestros socios, ¿cierto?, salen a las calles a captar recursos y también captar nuevos amigos en esta causa.
1: Perfecto, la invitación me imagino a que todos quienes les interese este tema puedan formar parte de este proyecto y de esta colecta tan importante en este año 2026. Pero hablemos también de lo que es Aldeas Infantiles SOS Chile, porque ya lo habíamos estado diciendo al principio, llevan más de 60 años, 61 años con este proyecto. ¿En qué consiste lo que ustedes realizan? Y para explicarle también a la gente, ¿en qué se materializa el dinero que donan a esta agrupación?
2: Sí, bueno, nosotros llevamos 61 años acá en Chile, ¿cierto?, con diferentes programas, diferentes modalidades programáticas en las cuales asistimos a la niñez del país, ya sea en casas de acogimiento residencial, donde los niños viven ahí porque pierden el cuidado temporal de su familia, así como también a través de proyectos ambulatorios, en los cuales nosotros tratamos de llegar antes de que el niño pierda el cuidado de su familia. ¿Ya? Y en ese sentido están orientados a la prevención de las vulneraciones de derechos de los niños, ¿cierto? Y instalar capacidades en las familias para que puedan hacerse cargo de manera responsable de sus hijos e hijas, ya que están bajo su responsabilidad. En estos 61 años nosotros hemos atendido alrededor de o más de 37.000 niños, ¿ya? De los cuales más o menos el 80%, y lo podemos decir con cierta gratificación y satisfacción, el 80% de esos niños que han egresado de aldeas infantiles en diferentes modalidades, al día de hoy son capaces de hacerse cargo de sus hijos sin vulnerar sus derechos. Y claro, yo creo que ese es un legado importante para la humanidad, así como también para la sociedad chilena, en términos de que hay personas que pueden dignificar su vida, pero también pueden proyectarse en su vida de manera con satisfacción y también generando espacios protectores para sus hijos que están bajo su cuidado en el día de hoy.
1: Claro, cortar la cadena de las vulneraciones que muchas veces se perpetúa y pasa de una generación en generación. Y yo quería también preguntarle sobre eso, sobre lo que han visto, usted ya lo adelantaba un poco en estos 61 años, y sobre todo con el hito del cambio del Sename a la mejor niñez, ¿no? En 2021, ¿cómo cambió el sistema y qué desafíos persisten, aun cuando se ha mejorado mucho en estos años desde que se implementó este nuevo sistema de cuidado para los menores de edad en nuestro país?
2: Sí, muy bueno, desde el tiempo que llegó al de infantiles, uno tiene que reconocer que había un esfuerzo del Estado chileno colocando a la niñez dentro del foco de sus causas principales, ya, o de atención principal, pasando por el CONAMI y posteriormente por el SENAME, que cumplieron un ciclo y que lamentablemente hay alguna experiencia que son tristes de recordar, pero en definitiva
1: Totalmente.
2: también dejamos un legado importante de atención en la niñez. Y ahora con el Servicio de Protección Especializado, también un avance significativo en mejorar y profesionalizar la asistencia de la niñez aquí en Chile. Sin embargo, todavía nos queda una brecha re importante de ir subsanando, porque todo este dispositivo, toda esta estructura de Estado es insuficiente para atender la magnitud de la situación y la necesidad que hay en la niñez. Solamente en el año 2025 había más de 41.000 niños en lista de espera, ¿cierto? Ya sea para atención ambulatoria o de otra índole. A pesar de que Chile ha reducido su tasa de natalidad, ¿cierto? Increíblemente la situación de vulneración se ha multiplicado de manera exponencial y requiere un Estado mucho más fuerte, pero también requiere organismos de la sociedad civil, fundaciones o corporaciones que se plieguen a esta causa, pero que también hagan su aporte, que no sean solo administradores de los recursos del Estado, sino que también hagan su propio aporte, y nosotros lo estamos haciendo a través de la invitación que hacemos a diferentes socios, amigos, ¿ya? Y a la ciudadanía para que apoye al Día Infantiles y con eso hacen un aporte a las políticas de Estado en materia de la niñez.
1: Bueno, y por eso es tan importante contar también con estas instancias, si bien el Estado tiene la responsabilidad principal de atender este problema, también lo que puedan hacer las organizaciones civiles, como decía usted, es muy relevante. Y en ese sentido, me quería detener en la cifra que usted daba, estos más de 41.000 niños que están a la espera de poder ser atendidos en estos programas de Mejor Niñez. A propósito de eso, ¿cuál es la importancia de la atención temprana? Y también lo que pasa en la adolescencia, porque en muchas ocasiones se cree que una vez que el niño pasa a ser adolescente o empieza otra etapa de su vida, ya no hay mucho que hacer en cuanto a las intervenciones. Hay una creencia popular respecto a eso. Para ustedes, el análisis que puedan hacer, ¿cuál es la importancia de poder atender ya sea a los niños de manera temprana, pero también el trabajo que se puede hacer con estos adolescentes que están insertos en situaciones de vulnerabilidad?
2: Mira, la experiencia de aldeas infantiles se creó en el año 1949, después de la Segunda Guerra Mundial, y se especializó en el tema residencial, o sea, que niños que habían perdido el cuidado de sus padres de manera permanente o transitoria, ¿ya? Pero eso también nos ayudó a aprender de que muchas de esas causas que son trágicas, traumáticas para la vida de cualquier ser, ya se podían haber prevenido si hubiésemos llegado con antelación ya en la génesis de las vulneraciones. Para mí es fundamental, ¿cómo se llama? Y es donde se tienen que colocar las fichas. Incluso sale mucho, mucho más barato que atender un niño en sistemas residenciales, ¿ya? En el ámbito ambulatorio tú puedes llegar, instalar capacidades en la familia, buscar el referente afectivo que puedan restituir derechos, otorgar protección y cuidado a los niños y prevenir que ellos en el futuro puedan perder de manera definitiva o incluso temporal el cuidado de su familia o de su persona significativa. No hay nada más terrible en la vida de un ser humano de perder aquellas familias con las cuales tienen los mayores y los más importantes vínculos, ¿ya? Y sobre los cuales tú depositas tu proyección de futuro. Entonces, no me cabe duda que si nosotros invertimos con antelación, ya en prevención, en instalar capacidad de apoyar a las familias antes, yo creo que podemos prevenir muchos de los problemas que tienen que vivir los niños en el futuro, incluso el impacto que tiene la paz ciudadana, ¿cierto? El hecho de no haber intervenido con prontitud en situaciones que amedrentan o vulneran los derechos de la niñez del país.
1: Completamente de acuerdo con esa importancia, ¿no?, que tiene poder atender esta situación. Ya para ir cerrando, Osvaldo, queríamos volver al tema de esta colecta, hacer la invitación a todos quienes puedan estarnos viendo a través de la pantalla de CNN Chile a participar, ya sea a través de la donación, pero también del voluntariado, para que podamos recordarle a la gente las fechas y también cómo pueden hacerse parte de esta campaña.
2: Sí, Valentina, mira, reitero, como saben, hay dos formas de participar. Una es a través del voluntariado digital que se extiende del 31 de julio al 15 de agosto, que consiste básicamente en apoyar la difusión de la campaña a través de las redes sociales y canales digitales, y también a través del voluntariado presencial, que esto ya es trabajar en la calle con un tarrito, ¿cierto?, captando recursos entre el 14 y 15 de agosto en diferentes puntos del país, porque nosotros tenemos presencia desde Arica hasta Chiloé. Y adicionalmente, y para finalizar, yo quiero plantear, ¿por qué apoyar a Aldea? ¿Ya? Porque justamente Aldea es parte del Estado, así como todos los ciudadanía, ciudadanos, somos parte del Estado, y creemos que no solamente administramos los recursos del Estado, sino que también nosotros aportamos más del 50% de lo que cuesta un niño en el sistema de asistencia que entrega Aldeas Infantiles, lo aporta la propia organización, y ese aporte de la propia organización es el que nos entregan los socios, amigos, simpatizantes de Aldeas Infantiles SOS. Nosotros mejoramos las políticas del Estado, ¿ya? Y para eso invitamos a la ciudadanía que nos ayuden a mejorar las políticas del Estado para brindar una asistencia mucho más de calidad y con mayor estándar para la niñez de nuestro país.
1: Muy necesario, y ahí el llamado entonces. Estamos hablando con Osvaldo Salazar, director nacional de Aldeas Infantiles SOS Chile. Le quiero agradecer por conversar con Entrevista CNN respecto a este tema tan importante, porque bueno, la infancia son los cimientos del futuro, así que es muy, muy importante atender este problema. Que esté muy bien, muchas gracias.
2: Muchas gracias, Valentina.
1: Chao.
2: Chao.
1: Bueno, y con este tema, con esta reflexión y también con la invitación a hacerse parte de esta campaña, nos despedimos en esta edición de Entrevistas CNN. Muchas gracias. Continúe en la compañía de CNN Chile y nos reencontramos pronto. Que esté muy bien.
0: Continuamos ahora con María Luisa Carrión, quien nos trae un interesante tema.
3: Hola, ¿cómo están? Bienvenidos a este espacio de conversación en CNN Chile, Entrevistas CNN. En esta oportunidad vamos a conversar sobre un tema del que habitualmente no se habla mucho, pero que es profundamente necesario: el duelo. A propósito del libro que está sobre la mesa de trabajo de la redacción de CNN Chile, El duelo duele: reconstruir la vida tras la pérdida. Este libro no pretende ser un manual de cómo enfrentar la pérdida de un ser querido, sino más bien un acompañamiento. Un acompañamiento para aquellas personas que han perdido un ser querido, a quienes transitan por el duelo, y también un acompañamiento a quienes acompañan a una persona que ha perdido a un ser querido. Para eso vamos a conversar, por supuesto, con su autora, con Camila Bascú. Ella es psicóloga clínica especializada en duelo y en trauma, con quien vamos a estar conversando entonces acerca de este libro. Camila, muchas gracias por conversar con Entrevistas CNN Chile.
4: Muchas gracias a ti, María Luisa, por la invitación. Encantada de poder estar aquí, ahí hablando contigo. Sé que leyeron mi libro también, así que te agradezco por eso. Y por la invitación.
3: Ya lo decía, muchas veces no se habla de este tema, a veces se prefiere mantener allí bajo la alfombra, no hacer aflorar las emociones, mejor no molestemos a esa persona que está allí sufriendo un duelo, pero es necesario a veces también conversar sobre estos temas, y allí está entonces tu libro, El duelo duele, y especialmente para aquellas personas que transitan el duelo. Lo primero que quisiera preguntarte es, ¿cómo planteas tú el duelo? Porque el libro habla de algo que es un movimiento continuo, no es algo lineal, no son estas etapas que en un principio se plantean. Que era el duelo, no es algo que es igual para todos, sino que es un movimiento, es un continuo que va atravesando una persona que está precisamente viviendo la pérdida de un ser querido. ¿Cuál es la tesis, o cómo, de dónde se plantea, o de dónde comienza el libro El duelo duele?
4: Bien, mira, el duelo, claro, es la idea de poder entender el duelo como un proceso que es activo y que es una respuesta natural humana frente a una pérdida y frente, en el fondo, a haber perdido ese vínculo con la persona, ya sea porque la persona falleció o porque se termina una relación, porque hay un cambio muy grande, etcétera. Entonces, es una respuesta muy humana y natural que ocurre frente a este quiebre en el vínculo. Y cuando hablamos del duelo por muerte, tiene que ver cuando hay alguien que fallece y cómo yo me voy adaptando a la realidad sin mi ser querido que ya no está. Y como bien decías ahí, claro, ya no, antes se hablaba de las etapas o que era un proceso lineal, ¿cierto? Que uno pasaba por primero la negación, ¿cierto? La depresión, negociación, bueno, habían como distintas etapas. Claro. La verdad es que hoy en día se está hablando del duelo mucho más como un proceso que es algo activo, donde uno va atravesando este proceso de manera muy única y muy personal y que es como este continuo, donde uno está conectado por una parte con la pérdida y con todo lo que me conectaba también con mi ser querido que ya no está, y por otra parte conectando con también la vida cotidiana, con que uno tiene que, no sé, si uno tiene niños, tiene que seguir ahí también presente en la casa o si tiene que ir al trabajo. Entonces es como esta pendulación o movimiento entre que yo trato de ir como acostumbrándome o ir como conectando con las emociones, conectando con mi ser querido que ya no está. Y por otra parte también voy conectando con el día a día, con la cotidianidad.
3: Y siento eso también, Camila, que quita un peso a quienes transitamos por el duelo y que a veces no es el duelo perfecto, pero ¿por qué sigues llorando a ese ser querido que falleció hace tanto tiempo? ¿Por qué no estás en esta etapa? ¿Por qué no lo has superado? Entonces, al ver el duelo como un movimiento, como algo que es más activo, también quita quizás también ese peso sobre la persona que cree que no está superando el duelo. Y allí también eso lleva a mi segunda pregunta de lo que tú planteas en el libro, de que aquí no hay nada que superar, sino que es integrar. Que también allí es algo que siento que libera un poco a la persona que está transitando en el duelo, ¿no?
4: Totalmente. Y yo creo que justo eso es algo muy común que hace que la gente llegue también a la consulta. El sentir que no sé si estoy haciendo esto bien, si está bien que siga llorando o está bien que estoy muy ocupado todavía con resolver cosas prácticas, entonces no he podido llorar, entonces me mandan un poco a que venga la consulta porque están preocupados porque o estoy muy bien o estoy muy mal. Entonces, la verdad es que, claro, el poder verlo así como algo no que se supere ni tampoco como un mandato de cómo lo debo vivir, porque este duelo sabemos que es tan único como el amor también que yo sentía por mi ser querido que ya no está. Entonces, hablar de superar es algo que da tirria a la gente, que le molesta muchísimo cuando le hablan de superar, porque no es lo que la persona quiere hacer, ¿cierto? No es lo que uno quiere respecto a la persona que perdió, sino que al contrario, es esto de ir integrando, ir aprendiendo a seguir este vínculo con mi ser querido que ya no está de una manera distinta y poder en el fondo ir como adaptándome a la vida, pero sin dejar esto atrás, sino que con esto, ¿sí? Entonces vamos aprendiendo ahí como a equilibrarlo y hacerlo juntos, y no algo que debo dejar para, ¿sí? Sino que ir con eso, buscando la forma también.
3: Y eso es algo que también se plantea en el libro, que el duelo también es una respuesta al amor, una respuesta al amor que tuvimos por ese ser querido, y eso también es algo tranquilizador o esperanzador de escuchar para quienes están transitando el duelo. ¿Cómo fue el proceso de creación de este libro? Este es el primer libro que además tú publicas, entonces me imagino que ya hay un doble desafío, un desafío de hablar primero de un tema que muchas veces no se habla, de un tema que es distinto para cada persona. Hay tantos duelos como tantas personas han sufrido o han vivido un duelo, y además es el primer libro que publica, entonces son muchos los desafíos que debiste enfrentar al mismo tiempo.
4: Sí, mira, era algo que tenía como muchas ganas de hacer desde hace harto tiempo, y la verdad es que el proceso nace de esto de ir viendo, sobre todo cuando me preguntaban qué libro te gustaría recomendar, yo decía, pucha, difícil, y ahí empecé a poco, mira, yo hago clases, tengo un diplomado también sobre duelo, atiendo a hartos pacientes, y empezó esta idea de decir, ok, si voy juntando todo eso que conversamos, que voy viendo en la consulta también con ellos, y fue, la verdad, naciendo algo como bien orgánico, de ir pudiendo como llevar a las palabras y llevar ahí al papel eso que también se comparte, y la verdad es que también fue muy sanador para mí escribirlo, porque creo que también uno, y por eso el libro trae ejercicios también de escritura o de reflexión, porque también en la medida que uno lo va haciendo y va conectando, va viendo las historias, va viendo el proceso también a lo largo del libro, voy teniendo ese espacio para poder conectar con mis propios duelos y eso también transforma y acompaña.
3: Sí, da tiempo también para ir reflexionando sobre lo que uno va leyendo con estos ejercicios de conectar con uno mismo, no vamos a hacer tanto spoiler del libro tampoco para que las personas lo puedan ahí adquirir en todas las librerías del país, pero se van explicando cosas del duelo que no es igual para todos, explicando si es que alguien sintió ciertas emociones, vivió ciertas situaciones y luego se plantean ejercicios donde uno puede ver si es que en su transitar en el duelo ha vivido eso y cómo puede ir reflexionando allí también. Se hace también esa bajada para quienes quieran ir haciendo estos ejercicios. Lo decía yo también al inicio de esta entrevista, este libro no es solo para aquellas personas que transitan el duelo, sino para quienes acompañan. ¿Por qué se tomó también esa decisión? ¿Por qué tomaste esa decisión de dedicarle un capítulo a aquellas personas que están acompañando a alguien que está transitando por el duelo?
4: Mira, porque se sabe que la red de apoyo o quienes acompañan en el duelo son uno de los factores más importantes en cómo ese duelo también va a ser transformado, llevado a cabo o acompañado, ¿sí? Entonces, el acompañar tiene un rol muy importante y que mis pacientes también en la consulta hablamos mucho de eso, de gente que se aleja, gente que ya no está y que les duele también eso. Y también el hecho de que tenemos tan poca, información sobre el duelo, se nos enseña, se nos habla poco, se nos lleva poco a los funerales cuando somos niños, se tiene la muerte también algo más alejado. Entonces eso hace que al momento de yo ser alguien que acompaño a alguien en duelo, no tengo palabras, no sé cómo hacerlo, no sé qué decir, entonces... también la idea del libro de poder generar ese espacio, de saber cómo acompañar, qué es lo que puedo hacer, qué es lo que realmente ayuda para no caer en estas cosas que a veces por el desconocimiento, obviamente que no con querer, hacemos más daño. Entonces también eso es algo que buscaba el libro, de poder acompañar a los que acompañan a sentir que tengan más herramientas y así la persona que está en duelo se sienta mucho más acompañado, valga la redundancia, y más contenido en el proceso, y no obligado, no presionado, ¿cierto? Etcétera.
3: Y eso también lleva a otra parte del libro, para quienes se estén interesando en leerlo, sobre habla de los mitos que hay también en el duelo, que también es interesante también para aquellas personas que están acompañando a alguien que está transitando por el duelo. Y lo último que quisiera preguntarte, Camila, porque ya se nos acaba el tiempo, es por aquellos duelos sin muerte, que también se les dedica un espacio importante en el libro El Duelo Duele, que a veces también puede que no se entienda como un duelo propiamente tal, pero son pérdidas, y son pérdidas que a veces también cuesta asemejar y que hay que vivir día a día. ¿Como cuáles, por ejemplo, podrías mencionar de las que se tratan en el libro, sin entrar en tanto detalle, para que las personas también puedan interesarse allí en leer el libro El Duelo Duele, que es el que estamos mostrando aquí en pantalla?
4: Súper. Mira, los duelos sin muerte fue algo súper innovador de poner también, porque la verdad es que, como te decía al principio, si el duelo es esta adaptación a una pérdida, ¿sí? También tenemos distintos tipos de pérdidas a lo largo de la vida, ¿sí? Entonces, podemos perder una relación, que puede ser una relación de pareja, una amistad, también un distanciamiento con algún familiar. Tenemos el duelo a la salud, cuando hay algún diagnóstico, por ejemplo, de cualquier tipo de enfermedad, que no necesariamente implique la muerte, pero sí implica también la pérdida de la vida como yo estaba acostumbrado a vivirla. Pérdidas de trabajo, de proyectos, la migración también, que es pérdida de mi lugar de origen, de mis costumbres, de mi cultura, etcétera. Entonces, la verdad es que vivimos muchísimos duelos a lo largo de la vida y muchos de ellos son duelos sin muerte, pero que también son y activan todo este proceso de adaptación. Por eso también ahí está bonito incluirlos y poder darle espacio.
3: Claro, y también se habla de aquellos duelos que a veces no se entienden como duelo, de personas que quizás se supone que están alejadas, o de las mascotas también, que a veces también son mal vistas. Entonces son un sinfín de situaciones las que se plantean en El Duelo Duele, para aquellos que se han interesado a través de esta entrevista, para que lo puedan adquirir en todas las librerías a lo largo del país. Queda la invitación extendida. Camila, muchas gracias por conversar con Entrevistas CNN.
4: Muchas gracias a ti, muchas gracias por el espacio también, y espero ahí que el libro pueda seguir llegando y acompañando a más personas.
3: Muchas gracias. Y nos quedaron muchos temas más que también se tratan en el libro. La diferencia, por ejemplo, entre duelo, trauma y depresión, que también se trata en estas páginas. Y me quedo con una frase que también está dentro del libro, que habla sobre que el duelo no desaparece, sino que se transforma, y que también puede ser un alivio para quienes están transitando o han perdido un ser querido, para que podamos entender que todos los duelos son distintos y no hay un camino perfecto, sino que el duelo es en movimiento y no es un camino lineal, como nos explicaba Camila. Y pueden ver también a través de estas páginas en el duelo Duele, la invitación ya está extendida para todos aquellos que quieran leerlo. Muchas gracias por acompañarnos en Entrevista CNN. Pueden seguir con toda la programación de CNN Chile.
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6: 9:27 a.m.
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8: Los acuerdos de unión civil entre chilenos y extranjeros se duplicaron, pasando de 2.000 en 2024 a 4.200 en 2025. El alza generó debate sobre su posible uso para obtener residencia. El registro civil y expertos pidieron cautela y fiscalización sin entrampar el uso legítimo. El comité encargado del monumento en memoria del expresidente Sebastián Piñera fijó su ubicación en la Plaza de la Ciudadanía, frente a la bandera del Bicentenario. Financiada mediante colecta pública, la estatua se proyecta inaugurar antes de septiembre de 2027. La industria del pisco enfrenta las consecuencias de los recientes sistemas frontales que afectaron el norte del país, con daños en canales, sistemas de riego, estanques y otras obras que abastecen de agua a los cultivos de uva pisquera.
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1: 10:27 a.m.
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3: Más de 140 empresas gastronómicas, turísticas y hoteleras del Biobío recibieron la certificación sello Rally de cara a la llegada del WRC Rally Chile en septiembre. Las autoridades destacaron el impacto económico del evento y evalúan renovar la sede regional hasta 2029. En la Cámara del Senado se aplazó nuevamente el proyecto denominado Ley Mordaza 2.0, que busca penas de cárcel para periodistas y sus fuentes cuando difundan antecedentes de causas judiciales en etapa de investigación. La Cámara de Diputadas y Diputados autorizó 2 salidas al extranjero del expresidente Gabriel Boric durante agosto, su participación como invitado especial en el Congreso Panamericano en Uruguay y un viaje a Alemania para asistir a la Berliner Festspiele.
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1: 11:30
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3: Una auditoría del Ministerio del Medio Ambiente reveló irregularidades en la consulta indígena para el Servicio de Biodiversidad, incluyendo el extravío de firmas originales. El gobierno inició un proceso de invalidación sobre el cierre decretado en marzo de 2026. El Congreso impulsará transversalmente el proyecto de supersueldos tras revelarse que 46 funcionarios de superintendencias ganan hasta 15 millones de pesos, superando el sueldo del presidente de la República. La iniciativa busca fijar topes y homologar las remuneraciones públicas más altas de forma permanente. El gobierno anunció un proyecto de ley para ampliar el subsidio al dividendo y las garantías FOGAES. La iniciativa extiende el beneficio hasta mayo de 2028, aumenta las coberturas de 50.000 a 80.000 cupos y eleva el tope de viviendas.
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1: Hola amigos de Ruta Norte FM, ¿cómo están? Por acá Gonte, músico chileno. Les quiero dejar mi canción Modo Avión. Nos vemos. Chao, chao.

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1: 12:28
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3: El Banco Central informó que el IMASEC de junio aumentó un 2,4% en comparación con igual mes del año pasado, impulsado por la minería, el comercio y los servicios. El gobierno destacó la cifra como una señal de reactivación económica. El próximo 12 de agosto, 6 planetas se alinearán antes del amanecer en un espectáculo astronómico visible desde Chile hacia el horizonte. Marte y Saturno destacarán a simple vista y, para apreciarlos, se requerirá una vista despejada, cielos limpios y el apoyo de binoculares o telescopio. El proceso de admisión escolar 2027 inició sus postulaciones vía SAE para colegios públicos y subvencionados hasta el 27 de agosto. El trámite aplica a nuevos alumnos o cambios de colegio. Quienes deseen continuar en su establecimiento actual no deben postular, ya que arriesgan perder su cupo.
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1: 1:28 PM.
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3: Los acuerdos de unión civil entre chilenos y extranjeros se duplicaron, pasando de 2.000 en 2024 a 4.200 en 2025. El alza generó debate sobre su posible uso para obtener residencia. El registro civil y expertos pidieron cautela y fiscalización sin entrampar el uso legítimo. El comité encargado del monumento en memoria del expresidente Sebastián Piñera fijó su ubicación en la Plaza de la Ciudadanía, frente a la bandera del Bicentenario. Financiada mediante colecta pública, la estatua se proyecta inaugurar antes de septiembre de 2027. La industria del pisco enfrenta las consecuencias de los recientes sistemas frontales que afectaron el norte del país, con daños en canales, sistemas de riego, estanques y otras obras que abastecen de agua a los cultivos de uva pisquera.
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2: 3:28 PM.
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4: Una auditoría del Ministerio del Medio Ambiente reveló irregularidades en la consulta indígena para el Servicio de Biodiversidad, incluyendo el extravío de firmas originales. El gobierno inició un proceso de invalidación sobre el cierre decretado en marzo de 2026. El Congreso impulsará transversalmente el proyecto de supersueldos tras revelarse que 46 funcionarios de superintendencias ganan hasta 15 millones de pesos, superando el sueldo del presidente de la República. La iniciativa busca fijar topes y homologar las remuneraciones públicas más altas de forma permanente. El gobierno anunció un proyecto de ley para ampliar el subsidio al dividendo y las garantías FOGAES. La iniciativa extiende el beneficio hasta mayo de 2028, aumenta las coberturas de 50.000 a 80.000 cupos y eleva el tope de viviendas elegibles.
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1: 4:29 PM.
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3: La Contraloría General de la República detectó que 36 funcionarios de carabineros mantenían dos contratos de 22 horas semanales para realizar las mismas funciones en la institución y percibían cerca de 7 millones de pesos cada uno. Las visas laborales a extranjeros aumentaron un 11,1% durante el primer semestre de 2026, alcanzando los 121.977 permisos. El 70% fue otorgado a ciudadanos bolivianos debido a la gratuidad de la visa Mercosur y a la demanda en el sector agrícola. Tras los perjuicios denunciados por la pesca artesanal en la zona sur, la Subsecretaría de Pesca se abrió a evaluar la posibilidad de autorizar cuotas o una caza selectiva de lobos marinos a la espera de que los gremios afectados ingresen una propuesta formal.
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3: El Banco Central informó que el IMASEC de junio aumentó un 2,4% en comparación con igual mes del año pasado, impulsado por la minería, el comercio y los servicios. El gobierno destacó la cifra como una señal de reactivación económica. El próximo 12 de agosto, 6 planetas se alinearán antes del amanecer en un espectáculo astronómico visible desde Chile hacia el horizonte. Marte y Saturno destacarán a simple vista y, para apreciarlos, se requerirá una vista despejada, cielos limpios y el apoyo de binoculares o telescopio. El proceso de admisión escolar 2027 inició sus postulaciones vía SAE para colegios públicos y subvencionados hasta el 27 de agosto. El trámite aplica a nuevos alumnos o cambios de colegio. Quienes deseen continuar en su establecimiento actual no deben postular, ya que arriesgan perder su cupo.
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1: 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Remedio chino.
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1: 5:35
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3: Los acuerdos de unión civil entre chilenos y extranjeros se duplicaron, pasando de 2.000 en 2024 a 4.200 en 2025. El alza generó debate sobre su posible uso para obtener residencia. El registro civil y expertos pidieron cautela y fiscalización sin entrampar el uso legítimo. El comité encargado del monumento en memoria del expresidente Sebastián Piñera fijó su ubicación en la Plaza de la Ciudadanía, frente a la bandera del Bicentenario. Financiada mediante colecta pública, la estatua se proyecta inaugurar antes de septiembre de 2027. La industria del pisco enfrenta las consecuencias de los recientes sistemas frontales que afectaron el norte del país, con daños en canales, sistemas de riego, estanques y otras obras que abastecen de agua a los cultivos de uva pisquera.
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Hola, hola, ¿cómo están? Gusto de saludarles. Buenas tardes, bienvenidas, bienvenidos a esta nueva edición de Ruta 80. Nuestro ya segundo programa de reencuentro. Ahora voy a llevar dos contabilidades. Segundo programa del reencuentro y también en nuestra edición 656 de esta Ruta 80 por las antenas de Ruta Norte FM, desde Huasco hasta Pichidangui, por supuesto, pasando por los valles interiores de nuestra región de Coquimbo y también en la provincia del Huasco, en Atacama. Muchos cariños para ustedes. También saludo a quienes nos escuchan por la señal online RadioRutaNorte.cl, aplicaciones disponibles en Google Play y otras páginas afines que también reciben o alojan nuestra señal online Radio Ruta Norte FM. En este día sábado 8 de agosto del año 2026. Avanzando en esta Ruta 80 hasta las 21 horas con grandes invitados, con buena música. Esperemos que así sea, lo disfruten. Ahí toda la selección, la carpeta de música que hemos preparado para esta jornada de día sábado, fin de semana. Bueno, y comenzamos esta edición con grandes músicos, grandes artistas. Bueno, también música. Hacemos una excepción, música más actual, sí, música de este año 2026, con un gran artista que también hace un guiño, podríamos decir, sí, un guiño, se acerca a lo que son los estilos más antiguos, ¿no es cierto?, más tradicionales de la música, el soul, el funk, ¿no es cierto?, el pop, como es el gran Bruno Mars, sí, Bruno Mars. ¿Por qué lo programamos? Porque esta canción hace como un guiño a la música del gran artista Carlos Santana de México. Así tiene un aire este tema musical de Bruno Mars, llamado Algo Serio, Something Serious, ¿no es cierto?, aquí del año 2026. Este tema musical que tiene como ese tinte, ese toque a lo que es la música del gran Carlos Santana, como es el tema Evil Ways. Así que, bueno, recordemos estos dos grandes éxitos para iniciar, para arrancar esta edición de Ruta 80.

0: Es ahí tremendos los chiquillos de Bruno Mars y también Carlos Santana ahí que, bueno, a pesar de distintas generaciones musicales, pero comparten ahí un estilo bastante similar en estas producciones, en estas canciones. Hasta las 21 horas haciendo esta Ruta 80 por las antenas de Ruta Norte FM. Por supuesto, hay cariño para quienes nos sintonizan en nuestra región de Coquimbo, ya recuperando ahí conectividad, recuperando comunicación junto a ustedes. Esperando que se encuentren súper bien durante este fin de semana de agosto. Primer fin de semana del mes de los gatitos, así es. Voy revisando acá el clima, cómo se viene para este domingo, para el día domingo. Por supuesto, ya se está anunciando algunas lluvias para el día martes, así que estar muy atentos y precavidos ahí con estas gotitas, con estas lluvias. Acá en La Serena y Coquimbo se espera la jornada de mañana domingo, nieblas matinales, 5 y 16 grados, mucho frío acá en la capital regional. En Huasco se espera para la jornada del domingo 9 de agosto, cielos parciales, 9 y 15 grados. En Freirina, este domingo, mañana tendremos cielos parciales, 8 y 20 grados. En la comuna de La Higuera, cielos parciales, 7, la mínima máxima de 14. En Vicuña, estará cielos parciales, 8 y 21. El día martes ahí se sumaría las primeras lluvias del mes de agosto, claro que sí. En Paihuano se espera jornada del domingo con, ¿no es cierto?, cielos nublados, con temperaturas bajas, 1 bajo 0, la mínima y máxima de 16 en la comuna de Paihuano. En Río Hurtado este domingo, bancos de niebla, 5 la mínima y máxima 16 en la comuna de Río Hurtado. En Ovalle tendremos mañana domingo bancos de niebla, mínima de 2 grados y máxima de 15. En Monte Patria, domingo 9 de agosto, cielos parciales, 7 y 16. El martes estarían llegando las lluvias, los chubascos, ¿no es cierto? En Monte Patria, Punitaqui, tendrá cielos nublados, bancos de niebla, 6 y 17 para la jornada de mañana domingo. Ya le entregaremos la segunda parte del tiempo en esta edición 656 de Ruta 80. Hoy busquemos otro ejemplo de esta unión de estilos musicales, recordando lo más antiguo junto con lo más moderno, ¿no es cierto?, de la música. Bueno, la agrupación nacional, ¿se acuerda de los chicos de la Pozza Latina? Bueno, estos muchachos de Jay, ¿no es cierto?, Bruno Borlone y también Solo Di Medina hicieron su versión de La Chica Eléctrica. ¿Se acuerda de La Chica Eléctrica de los años 90 de la Pozza Latina? Ahí hicieron como una mezcla, metieron en la juguera lo que es la música de Donna Summer, Bad Girl y también La Chica Eléctrica. Así que recordemos esto que nos remonta a los años 90 en esta nueva versión de La Chica Eléctrica. Y también Donna Summer con Bad Girl.
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Es ahí buen caso de esta unión entre la música más actual y también los clásicos de siempre. Bueno, casos como eso hay, pero por montones. Solamente vamos a destacar esos dos nomás, el de Bruno Mars y también el de La Chica Eléctrica, pero nada más. Pero casos así de música actual que rememora, reutiliza o también hace estos sampleos a la música más clásica o de todos los tiempos, hay por montones. Y seguimos avanzando con el tiempo en nuestra región de Coquimbo. ¿Cómo se prevé, cómo se viene la mano para nuestros amigos de Cumbarbalá, ahí por la 106.1 FM? Domingo 9 de agosto, parcial 5 y 17 grados. En Canela Baja, y cariños para la frecuencia 89.3 FM. En Canela está con mañana domingo, cielos parciales 3, la mínima y máxima 12 grados, tan solo 12 grados, mucho frío en Canela. Revisemos los Vilos a través de la 89.7 FM. Domingo 9 de agosto, parcial 5 y 13 grados. También vamos a mencionar, casi nunca lo hacemos, a nuestros amigos de Pichidangui. También se viene para el día domingo, cielos parciales 6, la mínima y máxima de 13 grados en Pichidangui, por la frecuencia 89.7 FM. Y la 105.9 en Huangualí. Ahí le contamos de inmediato, tendrán cielos con bancos de niebla, 2 la mínima y máxima de 13 grados en Huangualí. Mucho frío entonces, abrigarse por allá en Huangualí. Hoy seguimos avanzando con más canciones, por supuesto, más invitados. Tenemos, por ejemplo, a este músico nacido el 5 de agosto. Bueno, no nacido, sino que fallece. Ahí rectifico, corrijo. El día 5 de agosto del año 92 fallece, lamentablemente, Jeff Porcaro. Un ataque al corazón. En Hayden Hills, en California, a los 38 años, era baterista del grupo Toto, de este afamado y recordado grupo de los años 80. ¿Qué tenemos de estos artistas? Tenemos preparado este tema musical llamado Hold the Line, así que un gran clásico de la banda Toto. Y por supuesto, para recordar a este músico fallecido un 5 de agosto del año 1992. Fallece Jeff Porcaro, baterista de Toto.

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1: Sigamos avanzando en esta Ruta 80 hasta las 21 horas por las antenas de Ruta Norte FM. Sí, hasta las 9 ahí entregando toda la música, los recuerdos, los clásicos. ¿No es cierto? Hace ya como 3-4 semanas que estábamos fuera del aire, unas vacaciones ahí forzadas, pero se acabaron las vacaciones. Claro. Ya estamos junto a ustedes hasta las 21 horas para recordar, para revivir estas canciones lindas de todos los tiempos. Hoy viendo acá el municipio de Huasco, la Capitanía de Puerto de Huasco, ahí por la 90.3 FM, bueno, informa de estas marejadas, aviso de marejadas, área costera afectada desde Golfo de Penas hasta Arica y Archipiélago Juan Fernández, una gran extensión. Bueno, esto es debido a la dirección del oleaje suroeste originado por el paso del sistema frontal en sector sur del país. Hoy donde también la han pasado bastante mal, ahí la zona sur de Chile, Angol, en el Maule, ¿no es cierto?, en Ñuble. Bueno, lamentablemente. Bueno, el inicio de estas marejadas de Coquimbo hasta Arica el domingo 9 de agosto, ¿no es cierto?, horario PM. En la tarde. El término de la condición Coquimbo hasta Arica el día lunes 10 de agosto por la mañana. Así que los horarios de mayor intensidad desde Coquimbo hasta Arica entre las 18 y 21 horas y también de 6 a 9 horas. Así que ahí para tener mucho cuidado con el litoral, la costa, ¿no es cierto? Bueno, acá en La Serena, por supuesto, todo lo que ocurrió en el sector costero y todas esas toneladas de escombros, ¿no es cierto?, de material orgánico y todo lo que ha llegado a las playas de La Serena y de Coquimbo, que ya, ¿no es cierto?, están en plena labor de limpieza, así que ahí se va a extender por varios días y me atrevería a decir varios meses ahí para recuperar la normalidad de las zonas costeras, no solamente de la Serena y el Coquimbo, también donde están las desembocaduras, ¿no es cierto?, de los distintos ríos, por ejemplo el Huasco en Atacama o el río Limarí en por Ovalle, las caletas de Ovalle. También ocurrió lo mismo en el Choapa, donde desemboca en río de la provincia del Choapa. Así que en Huentelauquén también ahí se juntó bastante desperdicio, ¿no es cierto?, y material en la costa. Así que ahí para que tengan mucha atención, mucho cuidado con las zonas costeras y estas marejadas hasta el día lunes. Ahí que nos informa la Capitanía de Puerto de Huasco, ahí por la 90.3 FM. Hay un hecho histórico, también ligado a la música, podríamos decir. Un 5 de agosto del año 62 fallece la actriz estadounidense Marilyn Monroe, ¿no es cierto? Todo un ícono de la belleza de aquellos años, de los años 60, 64 años de su partida, bajo sospecha de suicidio con barbitúricos. Ahí está entonces este hecho histórico. Y lo relacionamos con la música y este tema musical de los años 80, valga la redundancia. Aquí le dejamos con Los Prisioneros, ¿Quién mató a Marilyn?

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Venirse acompañándoles en esta edición de 656 de esta Ruta 80 por las antenas de Ruta Norte FM. Hay cariño para quienes se van transitando por los caminos, por las rutas. Bueno, ayer ya lo comentamos, ¿no es cierto? Se están ahí retomando las comunicaciones, retomando los caminos, ¿no es cierto?, interiores de nuestras regiones de Coquimbo. Hay que hacerlo con mucha precaución. Sabemos que para el Valle del Elqui está este desvío por el sector de Las Rojas o Alto al Sol, llegando hasta Pelícana y ahí retomando la ruta 41 que está ahí cortada por el sector de el puente del Arrayán, que lamentablemente ahí fue desplazado. Bueno, se rompió completamente ahí por la crecida de la quebrada del sector de El Arrayán, ahí límite justo de entre La Serena y Vicuña. Así que ahí han llamado a quienes van al Valle del Elqui este fin de semana a disfrutar. Bueno, yo tengo la gana de ir al Valle del Elqui este domingo, ver, aunque sea a lo lejos, ahí ver las montañas nevadas que son tan bonita que, bueno, también desde el puerto de Coquimbo se puede apreciar, ¿no es cierto?, el manto blanco en la cordillera, que en algunos sectores, sobre todo la alta cordillera, ha llegado incluso a acumularse 6 metros de nieve, así que una tremenda cantidad de precipitaciones de nieve en la alta cordillera, que también preocupa. Es un tema que también planteaba el alcalde de Vicuña. ¿Qué va a ocurrir en los próximos meses, en octubre, en primavera, y con los deshielos? ¿Qué va a ocurrir con los cauces de los ríos, no es cierto? Los embalses, si van a estar, no es cierto, preparados para recibir tal cantidad de agua cuando ya comience, no es cierto, los deshielos, el derretimiento de las nieves que se han acumulado en la alta cordillera, que alcanza, como decíamos, en algunos tramos sus 6 metros de altura. Así que una buena reserva, no es cierto, de agüita que tenemos para los próximos años en nuestra región de Coquimbo. Así que por una parte es buena noticia ahí en lo que es la cantidad de nieve recaudada en los macizos andinos de nuestra región de Coquimbo. Hoy sigamos con más invitados musicales, sí, pues sigamos con más temitas ahí acompañándoles en su viaje, ¿no es cierto?, hacia la ruta 41, la ruta 5 norte también, y tener precaución ahí con los desvíos, con las señaléticas, estar muy atento a las indicaciones de los caminos hacia el norte, hacia Vallenar, por supuesto que aunque esté restablecido la comunicación, hacerlo con mucha, mucha precaución. Nos quedamos con la música de este músico, valga la redundancia, Adam Nathaniel George, ¿no es cierto? Nacido el 5 de agosto del 64, fallecido el año 2012, conocido como MCA, músico norteamericano, fundador del grupo de hip hop y hardcore punk Beastie Boys. Así que tenemos algo de esta agrupación, Beastie Boys, ahí para acompañarles en esta Ruta 80.

Es avanzando en esta ruta 80 por las antenas de Ruta Norte FM en este día sábado 8 de agosto, 8 del 8. Y disfrutando de estos lindos clásicos, lindos recuerdos, canciones que hemos seleccionado con mucho cariño para ustedes a través de Ruta Norte FM. O escríbanos a nuestro WhatsApp más 569-8577-7897. También pueden escribirnos a nuestro WhatsApp personal, el más 569-767-14506. También nuestro Instagram, arroba ruta-80. Ahí también nos puede seguir, escribirnos, mandarnos su mensaje directo a través del Instagram, arroba ruta-80. Y cariño para la higuera, por supuesto, por la frecuencia 88.7 FM. Ya se está reconectando la comuna en varios de sus sectores, ¿no es cierto? La zona costera, me imagino que también ha sido bastante complicado ahí poder conectar distintos puntos, la Escalita, ¿no es cierto? En Chungungo, Totoralillo Norte, El Apolillado. Así que muchos, muchos cariños para todos esos sectores, Caleta Los Hornos y otros sectores de la comuna, Punta Colorada también. Así que mucho, mucho cariño para la comuna de La Higuera. 88.7 FM, ahí toda la fuerza, todo el ánimo para esta comuna, la más al norte de nuestra región de Coquimbo. Hoy sigamos avanzando con más invitados y más canciones que tenemos preparado para ustedes en esta edición de Ruta 80. Destacamos a este músico nacido el 6 de agosto del año 1946. Él es Alan Holdsworth, nacido en Bradford, en Reino Unido, guitarrista de rock, de jazz, de rock y fusión. Ha sido miembro de bandas como Gong, Soft Machine y también Level 42, pero en realidad sus colaboraciones son innumerables, así que ha estado en varias agrupaciones este músico como es Alan Holdsworth. Bueno, recordamos en este caso la banda Level 42 con este clásico muy bonito ahí para disfrutar junto a ustedes llamado Something About You.

hasta las 9, hasta las 21 horas, haciendo esta Ruta 80 por la señal de Ruta Norte FM. 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Nosotros también recuperando ahí toda la conexión, conectividad, internet, señal online y todo lo demás para poder acompañarles 24 horas al día con buena música y también informaciones en Ruta Norte FM, así como ha sido nuestra misión durante estos 7 años de vida de Ruta Norte FM, acompañarles con buena música, buenos recuerdos y también con información al día de la región y también de todo Chile. Hoy cariños para Vicuña, para la frecuencia 94.9 FM. También viendo acá en las redes sociales del municipio de Vicuña, retomando también la conectividad, ¿no es cierto?, para poder unir todas las localidades de la comuna de Vicuña, ahí en el Valle del Elqui. Así que todo nuestro cariño. También hay hermosas imágenes que comparte el municipio de Vicuña y Corporación de Turismo. Hay imágenes, pero antiquísimas, el pasado de Vicuña. Ahí vemos imágenes en blanco y negro, las carretas y todo eso. Imágenes que de seguro les traerá más de algún recuerdo en la página, ¿no es cierto?, de Facebook Corporación Turismo de Vicuña. Ahí está el tren Elquino también, las carretas, ¿no es cierto? Lo que forma parte de la historia de la comuna de Vicuña. Así que muchos cariños para Vicuña por la frecuencia 94.9 FM. Nos quedamos en materia musical con este artista que un día 6 de agosto del año 2004 fallece. James Johnson, más conocido como Rick James, un ataque al corazón en Los Ángeles a los 56 años, intérprete y compositor de soul y de funk. Grabó en la escudería Motown desde comienzo de los años 80. Por violencia contra mujeres pasó un tiempo en la cárcel en los 90. Y su carrera nunca se recuperó de ese trance. Así que lo recordamos a Rick James con esto que se llama Super Freak.

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1: Seguimos avanzando en esta Ruta 80, continuamos hasta las 21 horas con lindos recuerdos, grandes canciones, tremendos invitados para esta jornada de día sábado 8 de agosto. Hoy avanzando en esta Ruta 80, también revisando acá las redes sociales del municipio de Montepatria. También en esta tónica de ir recuperando la normalidad, actividades y sobre todo para distraer a la familia, a los más pequeños, ¿no es cierto? Este mes de agosto se vive con sábados de diversión. En este mes de la infancia y las juventudes, mañana el Día del Niño también, el municipio de Montepatria invita a disfrutar de entretenidas jornadas para compartir en familia. El día de hoy, sábado 8 de agosto, la actividad Guardianes de la Galaxia 3. Esto fue a las 15 horas. Y próximamente se viene este enfrentamiento Godzilla versus King Kong, Flash, en el mismo lugar, mismo horario, a las 15 horas, Centro Cultural Municipal Huayquilonco. Además, dichas jornadas podrá disfrutar de juegos inflables, espectáculo artístico, juegos, concursos, feria de emprendedores locales. Así que se vienen sábados de diversión en la comuna de Montepatria, ahí por la frecuencia 106.1 FM, también la 94.3 en Ovalle, 100.3 digo, en Río Hurtado, en la provincia de Limarí. Ahí está también presente Ruta Norte FM, retomando las comunicaciones. Ahí está todo el personal técnico ahí haciendo ahí eso, enchufando los cables. Cuidado con los cables pelados, ¿no es cierto? Ahí con mucho cuidado, por supuesto, también en los trayectos, los caminos también, para llegar a las diferentes plantas transmisoras, ¿no es cierto? Ahí un cariñoso saludo, por supuesto, para todo el personal técnico de nuestra radio, que también han tenido que recorrer puntos bastante complicados, ¿no es cierto?, para llegar a los lugares y levantar nuestras señales, nuestras frecuencias. Así que también es todo un trabajo titánico, un esfuerzo enorme en la parte técnica y también en la parte humana. Así que todo el éxito y toda la suerte, toda la fuerza ahí para todo lo que es el personal técnico de Ruta Norte FM. Hoy sigamos con más invitados, sí, por supuesto. Vidi Vincent, nacido en Bridgeport, en Connecticut, el 6 de agosto del 52, guitarrista, compositor norteamericano de hard rock y glam metal, famoso por haber sido, aunque por poco tiempo, el guitarrista principal de la banda de rock Kiss, tras la salida de Ace Frehley. Así que recordamos a este músico y a los muchachos de Kiss. Beso. Eso, con besito y todo. Así que le dejamos con Kiss, algo de esta banda de rock. Oye, sí, el nombre es bastante particular, hablando, pensándolo, dándome cuenta, ¿no es cierto? Beso, beso es como algo delicado, ¿no es cierto? Algo cariñoso. Pero ellos le pusieron ese nombre a la banda, de rock, imagínense. Así que ese detalle que se me viene como a la mente, como que esas paradojas. Pero así es el nombre, Kiss. Lo recordamos con esta música.

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como dice este refrán, podríamos decir, ¿no es cierto? Sí, podríamos decir refrán. Los compromisos son compromisos. Este mes de agosto se viene el pago de segunda cuota de los permisos de circulación. Oye, sí, aunque duele el bolsillo, pero hay que hacer, ¿no es cierto?, cumplir con este compromiso. Bueno, así lo indica el municipio de Río Hurtado, ahí la 100.3 FM. Ya está habilitado lo que es el portal para el pago de la segunda cuota, permiso de circulación 2026, vehículos livianos. Ya está habilitado entonces el pago online en www.riohurtado.cl. Así que ahí para que puedan hacer este trámite, ¿no es cierto? Bueno, por ahí podrían aplazarlo un poquito, ¿no? con todo lo que ha ocurrido, digo yo, ¿no? No, pero bueno, hay que hacer el esfuerzo y cumplir con este compromiso, como dice el municipio de la comuna de Río Hurtado. Hoy, cariños para sectores como Las Breas, El Chañar, bueno, tantos rincones, Las Breas, Tahuinco, Tabaqueros. Bueno, ahí el embalse Recoleta que llegó a su 100%, incluso al rebalse de esta represión.